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2: Una cosa es ir al cine y reconocer en la pantalla gigante a actores conocidos que representan escenas de la vida diaria. Y otra, ir al cementerio y reconocer en espacios reducidos los cadáveres de personas conocidas que ya no pueden actuar. Pero aquella noche fatal, el doctor Carlos Zurita, médico español a quien le tocó ejercer su profesión durante los trágicos años de la Guerra Civil Española, hizo primero lo uno y después lo otro. Tan pronto como salió del cine, se dirigió al cementerio para realizar la mórbida tarea de reconocer el cadáver de un amigo perdido. Allí se encontró a la viuda del gitano al que acababan de fusilar. La guapa mujer estaba velando a su esposo, sentada al lado de la caja en la que yacía el difunto, amortajado con discreta elegancia. Al ver pasar al médico, la gitana le echó una mirada de odio que, si bien no lo fulminó ahí mismo, le quedó grabada en la memoria para siempre. ¿Cuál no sería la consternación del doctor Zurita al recibir la noticia al día siguiente de que la perturbada mujer se había ahorcado, pero no sin antes colgar uno por uno a sus 7 hijos? Lo que nos preguntamos todos es, ¿qué la impulsó a matar con sus propias manos a esos 7 indefensos pequeños, sangre de su sangre? La explicación que nos ofrece el historiador español Fernando Díaz Plaja es que aquella mujer no quiso que sus hijos vivieran en un ambiente que odiaba. Esta dramática historia contiene elementos conmovedores que evocan la historia sagrada. Al Hijo de Dios mismo, Jesús de Nazaret, no lo fusilaron en una guerra civil, pero sí lo crucificaron en una guerra a muerte que Él libró contra el enemigo de nuestra alma. Y durante esa última semana trágica de su vida, lo traicionaron y lo negaron 2 de sus mejores amigos. Uno de ellos, Judas Iscariote, sintió tanto remordimiento por haberlo traicionado que quiso devolver el precio de sangre inocente, las 30 monedas de plata que recibió por entregar a su maestro. Pero cuando se convenció de que era irreversible lo que había hecho, arrojó el dinero por el suelo, salió y se ahorcó. El otro amigo era Simón Pedro. Después de negar 3 veces a su maestro, lo cual había sido inconcebible para él, sus ojos se encontraron con los de Jesús. Fue una mirada penetrante e inolvidable la de su mejor amigo, no una mirada de odio, sino de amor y comprensión. Y Pedro salió

0: y lloró amargamente. Pero lo que le faltó aprender a Judas, así como a la pobre gitana, lo aprendió Pedro posteriormente, a reconocer la infinita capacidad que Dios tiene para perdonar hasta el que menos merece el perdón y de enseñarnos a nosotros el valor eterno de amar a nuestros enemigos.
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2: Una cosa es ir al cine y reconocer en la pantalla gigante a actores conocidos que representan escenas de la vida diaria. Y otra, ir al cementerio y reconocer en espacios reducidos los cadáveres de personas conocidas que ya no pueden actuar. Pero aquella noche fatal, el doctor Carlos Zurita, médico español a quien le tocó ejercer su profesión durante los trágicos años de la Guerra Civil Española, hizo primero lo uno y después lo otro. Tan pronto como salió del cine, se dirigió al cementerio para realizar la mórbida tarea de reconocer el cadáver de un amigo perdido. Allí se encontró a la viuda del gitano al que acababan de fusilar. La guapa mujer estaba velando a su esposo, sentada al lado de la caja en la que yacía el difunto, amortajado con discreta elegancia. Al ver pasar al médico, la gitana le echó una mirada de odio que, si bien no lo fulminó ahí mismo, le quedó grabada en la memoria para siempre. ¿Cuál no sería la consternación del doctor Zurita al recibir la noticia al día siguiente de que la perturbada mujer se había ahorcado, pero no sin antes colgar uno por uno a sus 7 hijos? Lo que nos preguntamos todos es, ¿qué la impulsó a matar con sus propias manos a esos 7 indefensos pequeños, sangre de su sangre? La explicación que nos ofrece el historiador español Fernando Díaz Plaja es que aquella mujer no quiso que sus hijos vivieran en un ambiente que odiaba. Esta dramática historia contiene elementos conmovedores que evocan la historia sagrada. Al Hijo de Dios mismo, Jesús de Nazaret, no lo fusilaron en una guerra civil, pero sí lo crucificaron en una guerra a muerte que Él libró contra el enemigo de nuestra alma. Y durante esa última semana trágica de su vida, lo traicionaron y lo negaron 2 de sus mejores amigos. Uno de ellos, Judas Iscariote, sintió tanto remordimiento por haberlo traicionado que quiso devolver el precio de sangre inocente, las 30 monedas de plata que recibió por entregar a su maestro. Pero cuando se convenció de que era irreversible lo que había hecho, arrojó el dinero por el suelo, salió y se ahorcó. El otro amigo era Simón Pedro. Después de negar 3 veces a su maestro, lo cual había sido inconcebible para él, sus ojos se encontraron con los de Jesús. Fue una mirada penetrante e inolvidable la de su mejor amigo, no una mirada de odio, sino de amor y comprensión. Y Pedro salió y lloró amargamente. Pero lo que le faltó aprender a Judas, así como a la pobre gitana, lo aprendió Pedro posteriormente: a reconocer la infinita capacidad que Dios tiene para perdonar hasta el que menos merece el perdón y de enseñarnos a nosotros el valor eterno de amar a nuestros enemigos.
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4: Petit conseil pour une vie meilleure. On connaît l'épisode de la visite de Jésus chez Marthe et Marie. Marthe s'affaire à préparer tout ce qui est nécessaire à la réception de l'invité de Marc, qu'est Jésus. Marie, de son côté, est assise au pied du maître à boire ses paroles sans se soucier du travail domestique. Arrive alors ce qui devait arriver. Marthe veut que Jésus demande à Marie de l'aider. Mais Jésus approuve la position de Marie. Elle a choisi la meilleure part. Jésus n'oppose pas nécessairement l'écoute de la parole au service plus fondamentalement, cet épisode met plutôt en tension deux façons de construire son existence. D'un côté, l'attitude qui consiste à construire son existence sur son faire, son statut, sa situation sociale, son travail. Et puis de l'autre, l'attitude qui consiste à vivre de la parole du Christ, laquelle assure l'identité de discipline. Marthe symbolise ici la personne qui, en moi, vit de ce qu'elle fait, de la disposition qu'elle occupe, de la responsabilité qu'elle assume, une existence qui s'alimente de la reconnaissance des autres, situation ô combien fragile dès lors que la maladie, l'âge ou l'envie que les autres ont de nous remplacer nous privent de cette responsabilité. Notre existence s'effondre. Dès que les autres ne s'intéressent pas à ce que nous faisons, la souffrance est au rendez-vous. La place de Marie ne lui sera pas ôtée parce que la condition de disciple est offerte à tous, amis auditeurs. Elle ne gagne ni ne s'achète. Elle se reçoit dans la foi et n'est pas liée à mes capacités physiques, morales ou intellectuelles. Jésus m'invite à examiner mon existence à la lumière de cet enjeu fondamental. Retenez qu'une chose est nécessaire. Comme Marie, choisissons la meilleure part qui ne nous sera point ôtée.
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